impresionante la voz de Bob Dylan cantando acá esta canción. Pero bueno, después de este milagro de grabación, milagro sonoro de este gran álbum, estos amigos se enfrentan a una tragedia. Apenas unas semanas después de lanzado el álbum, en diciembre del año 88, el legendario Roy Orbison sufrió un infarto y falleció. El álbum se convirtió de inmediato en el último y más bello testimonio de su voz. En el videoclip End of the Line, filmado poco después, el grupo honró su memoria mostrando una guitarra meciéndose en una mecedora vacía cada vez que cantaban la parte vocal de Roy Orbison. En los 90, los cuatro miembros restantes decidieron reunirse para grabar un segundo álbum, manteniendo ese espíritu muy lúdico y un mod interno que los caracterizaba. También grabaron un volumen 3. Vamos ahora con el último temita que seleccioné de los Traveling Wilburys y vamos terminando el programa. Runaway.

que hicieron los Traveling Wilburys de Runaway, versión original publicada en el año 61, cantada por Del Shannon, un clásico del rock. Que bueno, que ellos lo rescatan acá en ese de Traveling Wilburys volumen 3. La voz principal es de Jeff Lynne. Acá vemos su voz. Y la guitarra muy brillante de

Recomiendo muchísimo, si alguien no lo tiene en su colección, que lo consiga. Hemos llegado al final del programa de hoy. Un programa muy, muy lindo de escuchar y disfrutar, de este gran artista que es Tom Petty, y luego con sus amigos en The Traveling Wilburys. Espero que lo hayan disfrutado. Nos volvemos a encontrar con más vinilos el próximo viernes. Chau, chau.

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7: Kiss.

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1: Bueno, cuando pasan ya 6 minutitos de las 9 de la noche, estamos en vivo y en directo. ¿Cómo están? ¿Cómo pasaron? ¿Todo bien? ¿Todo en orden? Hoy es sábado 13 de junio del 2026. Estamos en vivo y en directo para el planeta, obviamente, con el callejón del rock. ¿Cómo pasaron? ¿Todo bien? ¿Qué pasa con el sol? ¿No sale? Otra semanita más la que pasó. Gris, con lluvias, frío. Recién mañana, ¿no? Va a haber algo de sol. Y la semana que viene, bastante sol, pero frío, ¿no? Bueno, esto es el Callejón del Rock, todos los sábados a las 9 de la noche. Mi nombre es Gonzalo, es un placer inmenso estar por acá. Y le damos comienzo ya a lo que es

pavimentos húmedos, vapores del alcantarillado. Bueno, muy bien. Como te decía, ¿no? Todos los sábados a las 9 de la noche andamos por acá. ¿No tenés todavía la app?

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11 pasan ya de las 9. Viendo acá las noticias para tirarte alguna que otra, ¿no? A ver qué surge. Seguimos en California, ¿te parece? Ya que estamos viendo el Mundial, nos quedamos un poquito en California. Para el arranque del callejón. Una bandita que nos encanta a todos. Arrancamos con When I Come Around. Y ahora, este bulevar donde los sueños se rompen. Los Green Day.

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0: en el mundo del rock and roll. Se está dando una historia distinta, ¿no?
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0: La típica mezcla del blues.
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0: Exacto. Con el hard rock. Y sacan esto, ¿no? Es una locura, un disparate lo que suena esto. Old Dog, el perro viejo. Es una mezcla brutal del blues, como te decía, una mezcla con el hard rock, con un poco de metal.
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0: Obviamente que estoy hablando de
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0: De una mezcla brutal, como te decía,

que estoy, los voy a pasar ahora porque son una banda que los conocí hace, ponele que hace unos 10 años atrás, sí, más o menos. Es un trío. 100 Watt Vipers, o sea, los 100 Watt Vipers. The walk so heavy. Los pasos son heavy, ¿no?

0: plataformas de música, YouTube, Spotify, lo vas a encontrar como los 100 Watt Vipers, un power trio totalmente mississippiano, totalmente jarlero, un power trio que suena muchísimo y está sonando acá, obviamente.
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0: Esta es una banda que

alternativo desde los años 90. Terrible banda, ¿eh? 17 millones y medio de discos vendidos solamente en Estados Unidos. Y 40 millones de discos a nivel mundial. Una banda grosera, ¿no? El vocalista principal, el flaco Scott Whelan, ¿cómo cantaba el flaco, eh? Falleció en el 2015, ¿se acuerdan? Una sobredosis de droga. Antes, a ver, el tipo fue vocalista de esta banda, de los Stone Temple Pilots, y después de Velvet Revolver, ¿no? Junto con Slash y los integrantes de los Guns N' Roses.

por acá, en el callejón del rock. La música de Led Zeppelin, Black Dog. Y hoy es cumple de un tema que, bah, no es de los Led Zeppelin, pero lo voy a dejar de fondo ahí. Un clásico, ¿no?, del blues rock. Hoy cumple 58 años de vida. La escribió, pero no la cantó Marvin Gaye. El grosso total del rhythm and blues, ¿no? Del soul. La escribió, la realizó. Y después estos nenes acá, que son del sur de Estados Unidos, la eternizaron por completo, ¿no? Ah, ¿no sabes quién es? Ah, bueno. ¿De quiénes son? En 1998, esta música, la que vamos a escuchar ahora, la que está cumpliendo años, ingresó a la sala de la fama, al salón de la fama, y ganó dos Grammys. Uno a las 500 mejores canciones de todos los tiempos, quedando en el puesto número 81. Bueno, un día como el de hoy, pero hace 58 años atrás, Marvin Gaye hacía esta música y estos nenes acá la eternizaban para siempre. La música es de Marvin Gaye, los instrumentos son de los Creedence Clearwater Revival. 58 años, boludo, ¿eh?

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El que está hablando va a hacer eso, ¿no? Por supuesto. Aproveché que estábamos hablando de Creedence y le encajé este acá, que es un mazazo, ¿no? Es un macetazo en el dedo. Le arrasa el clavo y le das al dedo, ¿viste?

este señor en esta música. Hoy no me quiero emocionar, no, hoy no me quiero emocionar porque sé que voy a contar lo que habla esa música y no voy a terminar de hablar porque se me va a cerrar la garganta. Y sí. Otro día, ¿ok? Les prometo. La música es de los The Hollies, un clásico de aquellos, ¿no?

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1: Gracias, Lechuga. Cada vez que escucho esta música acá de Hollis, me acuerdo de vos, lo gordo, porque es la música predilecta, era la música predilecta de Lechuga. Un viejo querido amigo de toda la vida, ¿no? El compañero y colega. Es este acá.
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1: El que hace la apertura, el que hace algunos pisadores acá.

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1: Acá me dice Gonza, apaga el micrófono que se te escucha con... Lo dejé prendido sin querer. Y enseguida lo apagué. Pasan ya tres minutitos de las 10 de la noche. Estamos en vivo e indirecto. Bueno, eso es lo que pasa cuando uno hace radio en vivo, ¿no? Es divino, es precioso. A mí por lo menos me encanta. Tres minutitos pasan ya de las 22 horas. Hoy es sábado 13 de junio del 2026. Y nos retransmiten a través de Utopía FM 89.9 de la ciudad de 33. El mensaje me vino de la ciudad de 33. Están ahí, escuchando, ¿no? Por supuesto. El viejo clásico de Zimmerman, el viejo clásico de Bob Dylan. Yeah. Para mí es uno de los mejores covers, ¿eh? Sí.

0: o que Muddy Waters es una grifa para baños. Es porque nunca escuchaste el momento del blues en el Callejón del Rock.
1: Bueno, el momento del blues del Callejón del Rock, hoy una noche típica para escuchar buen bluesacho. Ella se llama Amanda Ventura. Anótala por ahí porque sé y me consta que te va a gustar. Amanda Ventura, The Way. Escúchala.

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0: Y contigo ahí del otro lado del receptor, 16, pasan ya de las 10 de la noche. Estamos en vivo y en directo, la primera banda

Los Double Trouble es la banda, por supuesto. Pride and Joy, orgullo y disfrute. Un grosso total, Steve Ray Vaughan. Hablando de grosos totales, encontré acá una información bastante interesante para compartir con ustedes y obviamente vamos a escuchar un tema, ¿no? El nuevo álbum de estudio de Deep Purple se llama Splashed y será lanzado el 3 de julio, ahora en días nomás.

actor de uno de los mejores de la historia, ¿no? Y promete recuperar la energía clásica y rápida, pesada de los años 70. El álbum está disponible en plataformas y tiendas oficiales. Y acá en el Callejón del Rock, obviamente. ¿No? Y sí, claro. Tenemos contacto con ellos, ¿no? Estamos directo con ellos. Bajamos a Steve Ray Vaughan y escuchamos un temón del nuevo disco de Deep Purple, que anda ahí. Diablo se llama esto. El nuevo trabajo de Deep Purple.

0: Pero de 1991 nacía un discazo, un disco totalmente conceptual, un disco totalmente oscuro. Si no es el más oscuro de ellos, anda ahí, ahí. Para mí es el más oscuro de todos. El Antium Baby cumple años hoy, un discazo de los U2. Sacamos el primer track, el que abre el disco, el Zoo Station. El Zoo Station, ¿no? De zoológico. Un discazo. Y como Leo te decía, pero de 1991 veía la luz, salía al mercado. Después, meses después, ganaría 2 Grammys a mejor disco y a mejor tema. En ese disco está One, que es un disparate la música, ¿no? One de YouTube, ganadora del mejor tema del año de 1991. Linda época esa de los YouTube, ¿eh? Linda época. Se dice, se comenta que están en el estudio. Están por sacar un disco nuevo. Vamos a ver cómo. A ver qué sale, ¿no? Pasando por acá.
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0: Nos retransmiten a través de Utopía FM 89.9 de la ciudad de 33. Salimos por aire por allá. Esto es increíble, ¿no? Porque los tipos hicieron la música pensando en su mercado americano, obviamente. Pero fueron a triunfar, fueron a hacer fama en el Europa Oriental.

Cuando escuches por ahí la frase One Hit Wonder, One Hit Wonder, es una frase en inglés, ¿no? Que los críticos, la gente que trabaja en radio, los locutores, los DJs, la gente, ¿no? Los profesionales que hacemos radio, se inventó, ¿no? Se inventó, se creó esa frase. Porque, ¿qué pasa? ¿Vieron que hay bandas que se conocen solamente por un tema en su historia, como banda en sí, ¿no? Bueno, de ahí viene la palabra, ¿no? One Hit Wonder. Que es el caso de esta banda acá, ¿no? When in Roma, o When in Rome, de Promise, del año 1987, pero reventó todo en el 88. Los tipos son de Manchester, Inglaterra, obviamente. Lanzaron un disco que nadie lo escuchó, ¿no? Por supuesto, pero adentro de ese disco, adentro de ese CD, en aquella época de CD, ¿no? Había un tema que llamaba la atención. Era este, ¿no? Un synth pop británico salado, pero salado mal. Buen tema, ¿eh? Tanto es que ganaron un Grammy ese año, año 88, a música revelación. ¿Y saben qué pasó? Desaparecieron por completo del mapa, nunca más se supo nada de ellos. No lanzaron más nada. Entonces ahí nació, ¿no? No con ellos, ¿no? Sino fortaleció la frase One Hit Wonder. Una banda que tiene un sencillo nada más como éxito en su carrera. Que no es el caso de esta, ¿no? Es un clásico. Cuando empezábamos haciendo radio, ¿qué es la palabra?

esta hora de la noche, un sábado de la noche, pongo una música y me viene a la mente una chorrera.

bandas como esta, ¿no? Como Cochrane Rodin, me viene a la mente una banda que nació en 1980, pero particularmente triunfaron más bien en Europa, ¿no? Los

Me viene una catarata de... Pero... No sé. Una catarata de música en la mente. Y bueno, digo, esto lo tengo que pasar sí o sí, porque si no, no me lo voy a perdonar. La música de los Tears for Fears. Lágrimas por miedo. Qué época. Qué época. No se imaginan lo que pasa por mi mente. ¿Qué la parió? Dale, curtilo.

0: Four Fears del año 1989. Woman in Change, una mujer encadenada, con la participación de Oleta Adams, una blues woman, una cantante de soul extraordinaria americana. Ellos son ingleses, ¿no? Por supuesto. Habla de la violencia que el hombre, ¿no? El sexo masculino a veces se prevalece con el sexo femenino, ¿no? Ese tipo tiene que estar encadenado. Él tiene que estar encadenado, no la mujer. Y bueno, la letra es bastante, bastante pesada, pero bastante realista también, ¿eh? Woman in Chains. La mujer encadenada. Que pasen bien, nos reencontramos el sábado que viene con más. Disfruten porque esta semana, hasta el viernes, no dieron lluvia, dieron mucho sol y frío para todo el cono sur. Menos mal, porque hace una semana que estamos gris. A mí me encanta el frío, pero me gusta el sol también, ¿no? Que pasen bien. Acuérdense que siempre hay solución para todo en la vida, ¿ok? Nos pechamos por ahí en la vida.
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nación anglosajona. Una verdadera explosión alrededor del mundo. En cada país aparecieron artistas que no solo se convirtieron en fans de aquella música, sino que además la enriquecieron con sonidos de sus propias culturas. Algunos dicen, el rock está muerto. Yo creo que si algo nos enseña la historia del rock es que nunca se acaba. Es una continua evolución. Cada vez que parece que los caminos se cierran creativamente, aparece un nuevo atajo para seguir dándole larga vida al rock and roll.

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3: Artistas que tienen la boca grande, el ombligo al aire.
4: Artistas con voz finita.
3: Artistas con el cuerpo bien marcado.
4: Artistas afamilieros,
3: veraniegos,
4: con jopo,
3: bien peinados.
4: Artistas coquetos.
3: Artistas que salen en la tele, en las revistas.
4: Artistas que firman autógrafos.
3: Artistas con melena,
4: tatuados,
3: cancheros, guitarreros, pelirrojos.

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0: Podrida.
1: Va a ver si me sale, que es de del CD Confort y Música para Volar de Soda Stereo, que se llama Un

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Buenas noches a todas y todos, bienvenidas y bienvenidos a otro Jardín Primitivo, el último Jardín Primitivo. Sí, señoras y señores, este es el último programa que emitimos desde este lugar que estamos hoy, porque la radio, como ustedes saben muy bien, se está mudando. No se iban a librar tan fácilmente de mi voz y de este programa, y tampoco de la radio. La Vereda Web Radio se está mudando, aún dentro de Rivera. Falta poco para conquistar el planeta, pero por ahora nos quedamos acá en la frontera. Chistes aparte, hoy estamos en el segundo episodio de este ciclo sobre la vivienda. En el primer episodio de este ciclo hablamos específicamente, muy específicamente, de un caso en particular de cooperativismo que era Fugban, la historia de Fugban, en una entrevista que tuvimos con quien fue en su momento Gustavo González. Hoy, en este segundo episodio, segundo de tres episodios o cuatro quizás, estamos con Mártires Echechuri, un amigo de mucho tiempo, arquitecto y con mucha experiencia, vasta experiencia a nivel de proyectos de vivienda, sobre todo en el cooperativismo. A Mártires le pedimos un súper trabajo que fue que hiciera una columna que va a compartir con nosotros ahora, un poco sobre la historia del concepto de vivienda y sus mutaciones, sus cambios a lo largo de la historia para poder llegar hasta Uruguay y hasta Rivera específicamente. Entonces vamos a lo largo de, no voy a decir una hora, quizás nos extendamos un poco más de una hora entre entrevista y música, vamos a estar compartiendo con Mártires este segundo episodio del ciclo de vivienda.

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1: Bien, ahora sí, Mártires, bienvenido, ¿cómo estás?
2: Enrique, bueno, muchas gracias por la invitación, un gusto enorme.
1: Bien, ¿te habías estado en el programa una vez hace tiempo? ¿No?
2: No, no, bueno. Habíamos hablado en algún momento, pero hace años, sí. Y no concretamos.
1: No, bueno, ahora sí se dio entonces. En la previa del programa, como ustedes habrán dado cuenta, el programa de hoy es un programa grabado, estamos grabando el domingo, porque en este momento está jugando la selección uruguaya, y yo les quiero mucho, pero quiero más a la selección uruguaya, así que los voy a dejar de lado hoy. Pero el programa de hoy está importante y nutrido, porque Mártires se esmeró, ahora estamos viendo acá todo lo que Mártires trajo para poder compartir con ustedes esta columna. Vamos a empezar por dónde, Junior.
2: Vamos por el principio.
1: Dale, a ver.
2: ¿Qué significa vivienda para el ser humano?
1: Sí.
2: A mí me parece importante hablar de vivienda para un arquitecto, es como hablar desde las entrañas, desde el corazón.
1: Ajá.
2: Por lo menos así lo entiendo yo. Me estaba acordando ahora que mi decisión de ser arquitecto fue, si bien no fue una vivienda de habitar, pero sí fue una vivienda de conocimiento. Yo decidí ser arquitecto cuando se llovía el Liceo de Tranqueras.
1: De acuerdo, me lo habías dicho ya.
2: Sí, y dije, cuando sea ingeniero o arquitecto, voy a venir a tener este liceo. Ese fue el disparador que me llevó a seguir la carrera.
1: Porque se llovía el liceo.
2: Se llovía el liceo en una casa alquilada que había en Tranqueras.
1: Uh-huh.
2: Después se hizo el Liceo Nuevo de Tranqueras, no lo pude hacer yo.
1: ¿Liceo donde vos estudiaste?
2: Sí.
1: Sí.
2: Hasta el segundo año, primer y segundo año. Conocí al diseñador que hizo el liceo en un intercambio de trabajo, según te veo. Pero quiero decir que el hecho de la vivienda a mí me toca mucho, me motiva. Y es algo que a los arquitectos nos mueve mucho desde la parte conceptual. La vivienda no es solo ladrillo sobre ladrillo, sino detrás de cada proyecto de vivienda, de cada intención de generar una casa, hay un concepto, y ese concepto está nutrido desde lo que somos culturalmente, desde el entorno donde nos hemos educado, y principalmente desde el entorno a la familia a la cual estamos atendiendo en el momento de proyectar. Entonces me pareció importante hacer un planteo de cómo surge este tema de vivienda. La primera vivienda que tuvo el ser humano fue una caverna.
1: Sí.
2: El hombre buscaba, para refugiarse de las inclemencias del tiempo y por seguridad, ocupar cavernas para protegerse del frío, del calor, de la lluvia, de animales, de otros pares. Entonces fue el primer lugar donde encontró abrigo y seguridad. Luego de eso, el hombre empezó a modificar el entorno para generar condiciones para que fueran propicias el desarrollo de su vida.
1: Pues claro, pues en la caverna él salía a buscar, encontraba y se metía.
2: Se metía y ahí se resguardaba.
1: No le hacía ninguna modificación.
2: No, por ahí hay...
1: Su gran labor era encontrar una adecuada.
2: Él encontraba un lugar donde está protegido.
1: Pasar la noche a armar un fuego.
2: Sí, por ahí pasaba temporadas.
1: Sí.
2: Pero esa fue, digamos, hasta ese momento él usaba lo que tenía en el entorno.
1: Sí.
2: Sin modificarlo, digamos, sin generar una acción de modificación.
1: Ajá.
2: Entonces hay algún teórico de la arquitectura que dice que la arquitectura surge cuando ese ser primitivo junta ramas, junta palos y arma su primer choza. Entonces ahí hay muchos que dicen que ahí arranca la arquitectura.
1: Ajá.
2: Porque el hombre empieza con su acción a modificar el entorno para generar condiciones propicias para el hábitat.
1: Claro, busca elementos para levantar una pared, un terreno inclinado o recto, cerca o lejos del agua, imagino.
2: Bueno, depende, lejos pero no tanto.
1: Sí, sí,
2: necesitaba
1: sí, sí.
2: Pescar, necesitaba
1: pescar, no sé si le importaba la posición del sol, no sé, cuestiones, estoy tirando, no sé.
2: Sí, claro, el acondicionamiento climático siempre estuvo en el origen de esa, claro, arquitectura, y en la búsqueda del hombre para su...
1: Totalmente. Así que algunos dicen que ahí comienza la arquitectura.
2: Sí, porque mirá, cuando el hombre tiene una acción para modificar su entorno.
1: Maravilloso.
2: O sea, el concepto de arquitectura en realidad siempre es cuestionado, no hay una total coincidencia de qué es arquitectura, cada arquitecto, cada movimiento tiene como su particularidad en cómo describir la arquitectura.
1: Entiendo.
2: Por ejemplo, vamos a hablar de los griegos. Para muchos la arquitectura griega no era arquitectura.
1: ¿Por?
2: Porque...
1: ¿Qué le faltaba para hacer arquitectura?
2: Gente.
1: ¿Gente?
2: Claro. O sea, estamos hablando del templo griego, por ejemplo, el Partenón.
1: Mm.
2: ¿Para quién era? ¿Para quién fue hecho el Partenón?
1: Ah, claro, no había quien viviera.
2: Claro. O sea, en realidad sí, es una entidad, un dios. Sí, no es alguien físico como nosotros.
1: No es corpóreo, claro, no es físico.
2: Entonces, hay muchos escritores que definen ese hecho de la Acrópolis griega, de la arquitectura griega, como grandes esculturas. Y no como arquitectura.
1: ¡Ah, qué vuelta!
2: Pero sí, o sea, no se define como arquitectura, pero fue la base para el desarrollo de toda la arquitectura occidental.
1: Claro. Son construcciones que no eran construidas para que viviera una persona, sino, claro, que vive un dios.
2: Entonces, lo que te decía de que la arquitectura surge con la choza, ¿no?
1: Sí.
2: Estamos diciendo que esa choza primitiva de cuatro palos, ramas en el techo...
1: Ajá.
2: Y por ahí cueros o ramas en los costados, como arquitectura podría tener más valor que el Partenón.
1: Sí.
2: Como hecho arquitectónico.
1: Entendido, claro.
2: Entonces, está bueno poder ver cómo a través de los tiempos y la cultura se puede cuestionar los significados de las cosas. Y bueno, la primera acción del hombre en la arquitectura fue esa creación de su choza. Entonces era ese su lugar de protección. Por ahí no era algo muy estable en el tiempo, porque las poblaciones eran básicamente nómadas.
1: Claro.
2: Entonces le usaban esa choza hasta que cumplía su tiempo ahí, se iban y hacían otra. Hasta que el hombre empezó a cultivar. Ese, claro, fue el gran cambio.
1: Ajá.
2: O sea, cuando el hombre empieza a usar la tierra para generar los alimentos,
1: sí,
2: y guardar los animales, ahí se generan las casas más estables en el tiempo. O sea, ya se empieza a construir para estabilizarse en un lugar en concreto.
1: Cambian los materiales también, ¿no?
2: Cambian los materiales, ya empezás a vincularte con otras familias, que se empieza a generar como los entornos urbanos.
1: Claro, claro.
2: ¿No?
1: Sí, sí, sí.
2: Entonces ahí hay un gran cambio en el sentido de la casa.
1: Pues además, perdón que te corte, vos construís para vos tu casa en ese momento histórico, pero no sé, si tenés un ganado, sea ovino, bovino, caprino, lo que sea, vos vas a tener también una construcción, entre comillas, vas a acercar. Vos construís para vos y construís para tu producción.
2: Claro. Hay un concepto de arquitectura que nosotros llamamos tipología.
1: Ajá.
2: Que es el tipo cómo se distribuyen los ambientes de una casa, de una vivienda, y qué tipo de ambiente tiene una vivienda. Y eso difiere mucho en las regiones en el planeta. Y en esas construcciones antiguas, en general... el exterior es parte de esa tipología. O sea, el espacio exterior es parte de la vivienda. O sea, la vivienda no se delimita solamente por las paredes que encierran los espacios interiores,
1: sí,
2: sino que el espacio exterior es como para tener animales, como para cultivar, son espacios protegidos, son espacios donde se pasan muchas horas del día socialmente con la familia. Entonces se integran a esa tipología, son parte de lo que...
1: De la vivienda.
2: De la vivienda.
1: Uh-huh.
2: O sea, la vivienda no es solo lo que encierran las paredes, sino se extiende el concepto.
1: Entiendo.
2: Entonces, el concepto de vivienda principalmente se define como cómo el hombre se relaciona con su medio natural. O sea, desde ese primer de esa primer choza que el hombre tenía un vínculo casi directo con la naturaleza, hasta que empieza a limitarse hasta llegar al día de hoy, que vivimos a 20 pisos en un apartamento, casi sin ver sin tener acceso al verde, a una plaza. Uh-huh. O sea, es otra forma de vida, ¿no? Entonces la historia de la vivienda es un poco la historia de del vínculo del ser humano con su entorno natural y con su entorno entre sus pares. Eso más o menos como una introducción.

0: Que se desarrolla al máximo la sensibilidad para sentirse angustiado cuando se asesina un hombre en otro rincón del mundo y para sentirse entusiasmado cuando en algún rincón del mundo se alza una nueva bandera de libertad.
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2: Bien, Junior, arrancamos ahí con el concepto primigenio de la vivienda y llegamos hasta en una línea histórica hasta las primeras construcciones. Y hablábamos de Grecia, ¿no? La construcción de los templos, y ese concepto fue teniendo otras modificaciones a lo largo de la historia.
3: Sí, por ejemplo, en Grecia es notorio. Yo bajé un articulito que definía un poco la arquitectura griega. Sí. Yo para, pues, podemos dar cuenta que cada uno de estos temas son, podemos pasar una semana hablando sobre la arquitectura griega, de lo que pasó antes de Grecia, de la arquitectura romana. Entonces, acá me decía, lo voy a leer tal cual porque está bien resumido. Las viviendas griegas antiguas eran modestas, construidas con adobe y madera, organizadas alrededor de un patio central y reflejaban la vida familiar y social de la época. ¿Qué vemos ahí? Esto que te decía de tener el patio como parte de la vivienda y del tipo de materiales, adobe y madera. Y en cambio vemos que el templo para los dioses era de piedra, de mármol, eran enormes, diseñados, pensados para que duraran toda la vida, sí, que fueran eternos.
2: Claro.
3: Entonces, como ahí la vivienda de Leano no era un objetivo en sí mismo, sino era un medio para pasar la vida, pero el objetivo era servir a los dioses.
2: Bien.
3: Y cómo eso cambia en cómo construyo mi vivienda, porque no construían con materiales duraderos, pues no importaba casi. La vida pasaba por otro lado.
2: Se priorizaba otra cosa.
3: Ajá. Y no por eso dejaban de ser felices, no por eso dejaban de tener vínculos sociales, o sea, era otra cosa. En cambio, en la arquitectura romana, por ejemplo, ahí ya la vivienda ya empieza a ser un hecho de división social, o sea, ya empieza a haber viviendas suntuosas en donde los que tenían más poder y más dinero querían marcar a través de la vivienda ese nivel, tiene otra palabra, bueno, en qué parte de la organización social estaban, ¿no? Entonces ahí empiezan a aparecer las viviendas como pensadas para durar más y principalmente para mostrar estatus, y ese es un cambio importante. Siempre entre la arquitectura griega y la arquitectura romana, los romanos usaron mucho de los conceptos griegos, pero lo trajeron más a la materialidad, bajaron más a tierra. Sí, los dioses tenían muchos parecidos.
2: La mitología muy similar.
3: Muy similar, pero ellos eran mucho más terrenales. Uh-huh. Y eso se ve reflejado en que está el templo griego, están el legado que dejó Roma. Fue en base más a la vida material del ser humano y no tanto a la vida espiritual. La vida espiritual pasó a ser el concepto espiritual un hecho para dominar y un hecho para organizar el pueblo, y no como tanta devoción como tenían los griegos.
2: ¿Y eso se va a reflejar entonces en la construcción de las casas, de la vivienda?
3: En la construcción de las casas, a través de los materiales y a través de lo que quieren transmitir esas casas. Uh-huh. Se ven palacios. O sea, se empiezan a ver
2: grandes construcciones, varios patios, hay casas con varios patios.
3: Y ahí ya tenés para criados, porque están los esclavos. Entonces, esa tipología, ese tipo de casa, empezó a tener otra organización. Uh-huh. Y ampliar un poco los espacios que tenían esas casas, ¿no?
2: ¿Y luego?
3: Bueno, ahí yo lo que traje fue como ciertos hechos.
2: Totalmente.
3: A través del tiempo, porque para hacer una linealidad
2: necesitaba un año entero.
3: Sí, es casi como como estudiar la historia de la arquitectura en por lo menos en 3-4 meses.
2: Vos me hablaste en la previa de un punto histórico importante, que fue la migración del pueblo, de la población rural a los centros urbanos en la Revolución Industrial.
3: Sí.
2: ¿No?
3: Bueno, hay un gran cambio de la conformación de las ciudades y en ese concepto del vínculo del ser humano con su entorno natural, fue dado por la Revolución Industrial.
2: Ajá.
3: Debemos acordarnos que la Revolución Industrial surgió posterior a la Revolución Agrícola. O sea, para que sucediera la Revolución Industrial, hubo primeramente la Revolución Agrícola, donde nuevas tecnologías empezaron a sustituir la mano de obra del campesino, y ese campesino empezó a quedar sin trabajo, sin tener en donde ganar su dinero, se empezó a ir a la ciudad. Y hubo, a su vez, la tecnología en la ciudad permitió desarrollar fábricas, desarrollar otro tipo de trabajo, y la gente iba a buscar en la ciudad lo que no estaba teniendo en el campo. Pero iba a buscar de una forma muy desordenada. Las ciudades empezaron a crecer de forma muy desordenada. Los estados no pudieron dar cuenta de atender a tiempo toda esa demanda de masa crítica, como decimos ahora, de gente que fue llegando a las ciudades. Entonces las ciudades empezaron a colapsar. Empezaron a surgir tugurios donde se construía sin tener cuidado en cómo, cuál era el ambiente que se estaba generando. Lo importante era tener un lugar donde dormir, más allá si había ventilación suficiente, si la red cloacal era apropiada. Entonces se empezaron a generar las ciudades caóticas, donde aglomeración de gente, con pestes, se generaron enfermedades. Y eso llevó a que se pensara una nueva forma de organizar las ciudades para poder atender a todas esas situaciones. Entonces empezaron tipología de casas colectivas, de agrupamiento de familias que antes estaban acostumbradas a vivir individualmente, pensadas para vivir en conjuntos habitacionales. Entonces eso dio lugar a una nueva tipología, que era la vivienda colectiva, donde varias familias ocupaban lugares para minimizar el espacio.
2: Como los bloques de viviendas que vemos hoy en día.
3: Exactamente, exactamente. Eso principalmente en Inglaterra, Francia, o sea, todos los países industrializados se generaron grandes bloques de viviendas colectivas.
2: Mira, eso, Revolución Industrial.
3: Revolución Industrial, 1800, a partir de 1800.
2: Me viene a la cabeza un montón de referencias cinematográficas y de series donde uno ve ese tipo de urbanización que vos decís, a veces cuadras enteras del mismo tipo de casa.
3: Pero siempre en esas películas ves aguas por la calle.
2: Eso.
3: Que en realidad no es agua, es la tecla acá que está desbordada.
2: Recuerdo una serie de que acá en el programa hablamos mucho, de Peaky Blinders, ¿no? Tipo, aparece un montón, para hablar de una que la gente conoce hoy en día. Pero bueno, un montón de películas. Y me estoy acordando ahora, quizás no exactamente lo mismo, porque no ocurrió obviamente en la Revolución Industrial, pero sí un barrio obrero, que uno puede ver acá nomás, que es las construcciones de casas idénticas que hay en el Armour, por ejemplo, fruto de la instalación allí del frigorífico Armour. Luego ves un montón de casas similares, obviamente con otro tipo de condición de vida, porque todas tenían un patio. Pero también hay una tipología, no sé si es el término, vos tenés las casas, dos o tres grandes mansiones de los gerentes, después tenés lo que hoy en día es la casa de los plátanos, que son los mandos medios, construcciones de piedra muy importantes, y lo que ya no existe más es el enorme barrio que había de construcción de casas de lata, que eran de los obreros mismos.
3: Sí, sí.
2: O sea, hay otro tipo de también, y, o sea, por más que haya pasado mucho más acá en el tiempo, viene esa lógica de barrio de industrial.
3: Exactamente. Ahí tenemos, yo, si alguien quiere profundizar un poquito más, tenemos unos pensadores teorizaron sobre estas ciudades industriales y plantearon soluciones que le llamaron Familisterio.
2: Familisterio.
3: Familisterio.
2: Ajá.
3: O Falansterio. sí. Que eran grandes construcciones con patios, era como una, manzanas enteras,
2: sí.
3: Con construcciones alrededor y generaban patios
2: internos
3: grandes. Grandes a nivel de manzana, ¿no?
2: Sí, sí.
3: Y de esa forma poder concentrar a la gente, sacarlo de las calles y que tuvieran lugares interiores para poder vincularse socialmente, porque el estar en la calle generaba inseguridad, había mucho delito.
2: Ese es un modelo de esa época.
3: Un modelo, claro, un modelo de atender a esa ciudad industrial.
2: ¿Quién proponía ese tipo de construcción?
3: Esto acá
2: era el Estado, las empresas, los dueños de la empresa.
3: No, en realidad son pensadores. Fourier, este es un arquitecto y escritor del siglo XIX. Charles Fourier se llamaba. Y el otro se llamaba Godin, como el
2: jugador de la selección.

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1: Vos me hablabas de una situación fruto de un incendio masivo en Estados Unidos que genera la oportunidad de generar un nuevo tipo, lo que vos dijiste, llamaba Escuela de Chicago. Contame un poco.
2: Sí, Chicago hasta ese momento era una ciudad básicamente hecha de madera, con no más de 3-4 pisos de altura. En 1871 hubo un incendio enorme que destruyó prácticamente toda la ciudad. Entonces había que reconstruir Chicago. Chicago estaba en una etapa muy próspera de Estados Unidos, en sí estaba muy próspero.
1: ¿Que la construcción era de madera antes?
2: Sí, era de madera. Había dinero y había entusiasmo. Y no había el peso histórico que tenía Europa para proponer cosas diferentes.
1: Sí.
2: Entonces, todo ese conjunto de situaciones llevó a que el Estado propusiera soluciones innovadoras usando tecnología que se había desarrollado en Europa, con el hormigón armado, el hormigón y con estructuras metálicas. Ya se habían ensayado en esa arquitectura industrial para galpones, estaciones de tren, grandes comercios como los que se importaron para acá. Estoy pensando en el mercado del puerto, en Montevideo, sí. Estoy pensando en el AFE, todas esas estructuras metálicas en Europa se desarrollaban para programas industriales, no para vivienda. Entonces Estados Unidos toma esa tecnología y se anima a desarrollar proyectos para viviendas con esa tecnología. Ahí el Estado puso mucho, hubieron grandes estudios de arquitectura que no daban abasto a diseñar edificios para atender esa demanda que había que reconstruir una ciudad. Y eso generó una escuela de diseño, o sea, innovadora, que tenía algunos elementos en común, que se llamó la Escuela de Chicago. Y eso fue el principio para desarrollar los rascacielos. Digamos que en aquel momento estábamos hablando de edificios de 3-4 pisos en madera, y ahora ya estaban llegando a 15-16 pisos de estructura metálica y cemento. Entonces fue un salto exponencial. Y eso generó una nueva forma de vivir. O sea, la gente estaba acostumbrada a vivir en contacto con la tierra. Entonces ahora la gente empezó a vivir
1: En el aire,
2: en apartamentos. Empezó a no tener patio, empezó a no tener espacios privados de vínculo con el entorno natural. Entonces eso cambió y generó una nueva tipología de vivienda, la vivienda en altura, en los rascacielos.
1: Ahí fue donde arrancó.
2: Ahí era la Escuela de Chicago. Por eso es tan importante.
1: Claro.
2: Para la arquitectura, digamos, ese hecho. Y cómo de un hecho a priori malo que pasó, ¿no? Se incendió la ciudad.
1: Sí, sí.
2: Puede generar un nuevo paradigma de arquitectura como el rascacielos que...
1: Claro, de una crisis nace como clásicamente, casi como un cliché, una oportunidad a partir de una crisis. Y luego se transforma en una gran industria, eso, ¿no?
2: Claro, de ahí empieza, esa Escuela de Chicago después influye a muchos arquitectos en otras partes del mundo.
1: Sí.
2: ¿Por qué es importante por qué se desarrolló esto en Estados Unidos? Es muy difícil que Europa en ese momento hubiera tomado tan a la liviana ese hecho de construir viviendas en altura para su gente. Estados Unidos era emergente, no tenía esa carga de esa mochila cultural que lo limitara a tener esos impulsos
1: novedosos. Claro, sí, entiendo. Pero además estoy pensando que cambia bastante en la industria inmobiliaria en ese momento, porque si vos me decís que eran lógicas y tamaños y funcionamiento y protocolos para construir, por ejemplo, Mercado del Puerto, grandes construcciones de uso industrial, que ahora se iban a dedicar a la construcción de vivienda, cambian la industria, ¿no?
2: Sí, sí,
1: empiezan
2: claro.
1: a jugar otros jugadores empresariales, que son estas grandes empresas constructoras, que imagino que nacerán ahí en esa vuelta.
2: Sí, no, pero es importante también que el impulsor de eso fue el Estado, ¿no?
1: Claro, sí, sí, sí.
2: O sea, el Estado bancó a esos estudios, o sea, le dio carta blanca que pudieran trabajar libremente. Digo porque muchas veces no, o sea, en la política de vivienda el Estado siempre está presente.
1: Sí.
2: O sea, o frenando, o desarrollando, o impulsando, o poniendo directamente...
1: Invirtiendo.
2: Es un
1: jugador.
2: Siempre pasa por el Estado.
1: Claro.
2: Entonces, ¿cómo el Estado se posiciona ante la vivienda? Es determinante al producto.
1: Sí, voy a algo que hablamos el programa pasado, que eso se da, entre otras cosas, porque la vivienda aparece como uno de los derechos humanos en la Declaración Internacional de Derechos Humanos.

0: Le voy a errar, me hablaste de Toyo Ito y de las Walking City. Lugares del planeta diferentes, nombres diferentes, épocas diferentes. ¿Hay algo en paralelo, algo que las unifique a esas tres experiencias que ahora nos vas a contar?
1: Sí, en realidad la verificación la hago yo. No, que hay muchas más.
0: Sí.
1: Lo que quise traer acá con esto fue cómo el hecho de pensar en la vivienda hoy en Rivera, en la frontera, 2026, o ponerle 20 años más, 20 años menos, nosotros podemos caer en esta situación de tomar como un hecho de que la vivienda es de tal forma y debemos acceder de tal forma a una casa. O sea, el hecho en sí de tener una vivienda y de cómo tiene que ser esa vivienda es un hecho cultural.
0: Sí.
1: O sea, no necesariamente esta necesidad de vivienda que tenemos es igual en otros lugares del planeta y ni en el tiempo, en los tiempos que se han desarrollado. Y
0: Sí.
1: que podemos reformular incluso nuestro vínculo con el entorno para ver si la cuestión es esta, el problema es la vivienda en sí o lo que nosotros entendemos por tener una vivienda. Y si eso no se puede modificar, si no podemos dar un paso diferente en cómo habitar en el mundo.
0: Sí, entiendo. Estamos llegando al, nos estamos acercando peligrosamente al concepto de propiedad,
1: Sí,
0: ¿no? De tener, habitar, de habitar como, o sea, habitar como sinónimo de tener, ¿no? De propiedad. Y
1: claro.
0: ahí vamos a entrar después en que podemos juntarnos a otro programa para hablar un montón de cosas sobre las casas vacías que hay. Ahora, no sé por qué, pero para que me apareció algo que no habíamos hablado en la previa, que tiene que ver con la calidad de vida y cómo uno piensa en la casa. Hace muy poco tiempo, todavía fue este año, creo todavía, o al fin del año pasado, no recuerdo. Estaba yo en la casa de una amiga y veo que tiene detrás de un sofá muy grande, una ventana, así, apilada detrás de la nuevita, de madera, ¿viste? ¿Y por qué tenés la ventana ahí? Pa, tengo que ponerla ahí en la pared y nunca se me dio, va a ser, no me da las pelotas, la pereza. Y una enorme pared de fachada de la casa de madera. Yo, che, solo cortar la pared y embutir. Ah, pero ¿qué va a cambiar? A la semana de tanta existencia, cortamos la pared, pusimos la ventana y me cambió las mañanas, ¿no? Es más, le cambió la rutina. No tomaba mate de mañana. Es una pavada esto que estoy diciendo, una cosa muy
1: Sí,
0: pequeña.
1: pero es así.
0: Pero como el cambiar tu casa para que entre el sol, ahora tenía que tomar, sentía la obligación de tomar mate en la mañana en su cocina, porque ahora le entraba luz. Y antes, como no entraba luz, no estaba en la cocina, en la mañana, ¿entendés?
1: Sí.
0: Yo como trabajaba de tarde y de noche, tenía un tiempo, entre comillas, muerto, o mejor dicho, de placer, de ocio, se sentaba bajo el haz de luz que entraba por la ventana, ahora colocada. Yo como esa modificación de un espacio plano, que es la pared, para que entre luz, te cambia la rutina. Entonces también como ese vínculo que vos tenés con el espacio este que vos hablabas, ¿no? Como usaban los romanos, previo a los romanos, el espacio exterior a tu casa termina también generando un uso diferente de tu casa. Me fui por la rama yo.
1: No, pero yo en ese, por
0: Perdón.
1: ejemplo, yo definiría eso como la diferencia entre construir casa y hacer arquitectura. O
0: Bueno.
1: sea, hacer arquitectura no es solo construir casa. Usamos la construcción para generar arquitectura, pero no es lo mismo.
0: Ajá.
1: Y esas son las diferencias. Esa puede ser una
0: Una
1: diferencia.
0: diferencia. Mira,
1: Otra,
0: al
1: sí.
0: final de la entrevista del lunes pasado, Gustavo González decía, es muy diferente un viviendista de alguien de una cooperativa de vivienda. El viviendista hace casas. Nosotros construimos ciudadanía en torno a la vivienda. Es algo por ahí.
1: Sí, no, no, pero el hecho...

0: ejemplo. Dale. O sea, esa es como la parte más social, ¿no?
1: Ah, oh, claro.
0: Yo digo en la parte del hecho de lo que define la arquitectura. Usamos la materia, usamos la construcción.
1: Sí.
0: Para generar espacios de calidad.
1: Ajá, ta, ta, ta.
0: Entonces, eso que decís es una abertura, pero genera calidad. Entonces, no es poca cosa, es un diferencial.
1: Claro. Genera otras cosas, me decía, por ejemplo, ahora tomo mate en las mañanas, pero también chusmeo más. Claro, claro, tiene otro vínculo con el exterior.
0: Sí, sí. Pero hay, por ejemplo, te doy otro detalle. Una casa de dos pisos. La ubicación de la escalera es fundamental para determinar ese tipo de cosas. Y el perfil de la familia. La ubicación de la escalera, en general, pensando que el dormitorio es arriba y espacios en común abajo, ¿no?
1: Sí.
0: Bajo en la escalera, ¿me encuentro en el espacio común? ¿Participo con el entorno familiar? ¿O bajo por la escalera por el espacio de servicio que ya me deja salir afuera sin tener contacto con el resto del núcleo familiar?
1: Ah, mira.
0: Eso determina, determina una familia. Si todos los días bajo y tengo que saludar, si todos los días bajo y tengo que vincularme, por lo menos decir buen día, o si bajo y puedo seguir y ni veo a mis hijos y ni veo a mi pareja y me voy y vuelvo y subo por el cuarto. O sea, la ubicación de la escalera determina ciertas cuestiones del vínculo familiar.
1: Qué loco.
0: Eso es arquitectura. Y eso no es construir casas, eso es hacer arquitectura. Pensar. Por eso no quiere decir yo, arquitecto, no voy a imponer la forma de vida. Pero sí en el diálogo con el cliente, todo ese tipo de cosas determina cómo va a ser esa casa, esa vivienda, cómo va a ser ese habitar, qué tipo de vínculo se va a dar. Veo el frente, veo el fondo. Hay un ejemplo muy, muy interesante entre Vila Majó y Gravotto. Son dos arquitectos laureados y que lo tenemos como referentes en Uruguay. Y uno tenía una casa en una esquina y otro tenía en la otra esquina, cerca de Facultad de Arquitectura, en Boulevard Artigas y Sarmiento. No me acuerdo cuál de ellos era ahora porque no quiero pecar. Pero uno tenía su espacio de trabajo en planta baja y un poco hundida de nivel de piso. El otro tenía en planta alta y veía toda la ciudad. Eran formas diferentes de vincularse con el entorno y formas diferentes de cómo concentrarse para trabajar. Entonces, eso... ¿qué quiero decir con eso? La vivienda debe ser diseñada para cierto tipo de familia. O sea, no debería ser algo
1: uniforme.
0: Uniforme.
1: Ajá.
0: Esas cosas marcan la diferencia. Este arquitecto se sentía más trabajando más en la intimidad, que nadie lo viera. Las ventanas son apaisadas allá arriba, no tiene vínculo con el entorno. Está para trabajar. El otro necesitaba expandir.
1: Mirá.
0: Entonces, pero ese tipo de cosas determinan un hecho arquitectónico.
1: Totalmente.
0: No es solo construir una casa. Hay que construir condiciones de habitar.
1: Hicimos un paréntesis. Dale, pará, vamos a ir acá. Contame vayamos allá en medio de Brasil. A la Goa, por ahí.
0: Antes de eso,
1: dale.
0: Algo más, porque no se puede hablar de arquitectura sin dejar de nombrar al movimiento moderno.
1: Ajá.
0: Sin dejar de nombrar a Le Corbusier.
1: Sí.
0: Cuando en el cambio del siglo pasado hubieron muchos movimientos, los ismos que le llamamos, cubismo, futurismo. Hubieron muchas búsquedas de cómo dar orden a una situación que venía caótica, tanto en el arte cultural, en las construcciones. Llega el movimiento moderno y golpea la mesa y dice: no, esto a partir de ahora, el hombre y la razón del hombre tiene que comandar y tiene que expresarse de una forma clara. Surge ahí el movimiento moderno, con sus ideas de ciudades, con sus ideas de, máquina de vivir. La vivienda a partir de ahí pasó a ser una máquina. Le Corbusier plantea 5 puntos básicos que debería tener una casa. Le Corbusier fue un arquitecto que no era arquitecto, pero fue el más famoso y el pensador más importante de esa época.
1: ¿No era arquitecto Le Corbusier?
0: No. Este, el mejor arquitecto que no era arquitecto. Este, el cuervo le decía. Y él plantea la vivienda como una máquina de vivir. O sea, la vivienda pasó a ser una máquina al servicio del ser humano. Las ciudades pasaron a ser una máquina al servicio de la urbe. Entonces la ciudad pasó a ser funcionar como una máquina. Tengo un lugar donde se vive, un lugar donde se gobierna, un lugar donde se trabaja, un lugar donde se estudia, un lugar donde se hay esparcimiento y ocio. Entonces la ciudad se empezó a zonificar. Hay algunos ejemplos construidos, Chandigarh en África, Brasilia, es producto de ese concepto. La ciudad se deshumanizó, o sea, el hombre pasó a ser una máquina junto con todos los elementos que él incorporaba. Entonces, ese movimiento planteaba que todo lo histórico no servía y planteaba una nueva forma de vida, una nueva forma del hombre estar en el entorno. Este, es importante porque a partir de ahí se desarrolló como otro, se volvió la página de la arquitectura.

0: con hueco. Entra la tirada de tira. ¡Gol! ¡Gol! ¡Gol uruguayo! Villa tiró violentamente. Y la pelota escapó al contralor de Barbosa. A los 34 minutos, anotando el segundo tanto para el equipo uruguayo. Uruguay 2, Brasil 1. Autor del tanto Villa a los 34 minutos. ¡Campeón por cuarta vez!
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2: Bien, seguimos acá en Jardín Primitivo con Mártires Echechuri. Hablando de mucha cosa. Uno empieza a hablar de arquitectura y termina hablando de cómo se planta un manzano. Porque ahora vamos a otro tipo de vínculo con el entorno, otro modo de ordenar la ciudad, la urbe, en un momento histórico importante para la historia de América Latina y de un pueblo muy, muy particular que fue el Quilombo Dos Palmares.
3: Sí, hubieron muchos pensadores, muchos teóricos que siempre tuvieron el tema de la ciudad, la vivienda como para exponer sus grandes teorías, digamos, ¿no? Pero a veces la realidad lleva a que se marque hitos que no son pensados, que no son elaborados, que son producto de la necesidad y de confrontación de forma de existir y forma de interpretar el mundo diferente. Nosotros, personas occidentales, con una cultura occidental, estamos totalmente nutridos de una forma de ver el mundo. Cuando hubo el tráfico de personas a Brasil, trajeron, estas personas vinieron con su cultura, con su forma de vincularse entre sí, con el entorno y con su espiritualidad, que era bien diferente a la cultura occidental. Una vez que esas personas pudieron liberarse, algunos empezaron a juntar, formaron comunidades. Esas comunidades tenían una forma de organización diferente a lo que estamos acostumbrados y lo que conocíamos. Y se organizaron en lugares en el medio de la selva para protegerse de los blancos, y le llamaron los quilombos. Esos quilombos se iban moviendo, una vez que eran descubiertos se movían por otro lado, pero tenían en común una forma de vivir que era comunitaria. No existía la propiedad privada, no existía el hecho de yo priorizo mi lugar ante la comunidad. Era al contrario, era más importante defender la comunidad y estar al servicio de la comunidad que defender su propio el lugar en común. Traigo esto porque creo que cada tanto está bueno poder reflexionar sobre qué queremos de nuestro vínculo con nuestros pares y con el entorno. Esta acumulación de siglos de cultura occidental, de explotar la naturaleza, nos está llevando a un lugar bastante incierto. O sea, si seguimos en este camino, no vamos a tener más recursos de donde poder comer, donde poder sacar materiales para nuestras casas, donde poder vivir. Entonces, en algún momento hay que tomar decisiones diferentes para tener resultados diferentes, si no vamos a colapsar como sociedad. Y este tipo de ejemplo que se dieron casi como por naturalmente, por necesidad, demuestra que se puede vivir de forma diferente y se puede entender el hecho de vincularse de una forma diferente. Y quiero traer también algunos otros ejemplos que no, no fueron construidos, pero sí está bueno para ver hasta qué punto se puede llegar a pensar diferente. Son utópicos los ejemplos que voy a dar, pero nos demuestran de que tal vez entre lo que vivimos hoy y esa utopía hay un lugar intermedio en donde desarrollar una nueva forma de vincularnos, más amable, más armoniosa y más sustentable.
2: Vamos para Quilombo Dos Palmares, lugar de resistencia, sobre todo de los africanos traídos esclavizados a América Latina y sobre todo el Brasil, existió concretamente en un lugar específico allá entre Alagoas, Pernambuco, por aquel lugar, y luego a lo largo de todo Brasil, incluso acá
3: Rivera,
2: Azul, y claro, y obviamente acá en frontera con Rivera. Cosas concretas de existencia que tenían ese nexo que vos haces con estas otras que vas a presentar ahora, que son ideas, que aquel sí funcionó concretamente, que tenía, entre otras tareas, también la defensa. Había los quilombos tenían sus propios ejércitos, pero también tenían lugares de sanación, lugares de educación. Y ahora vamos a esos otros lugares que son lugares, proyectos, ideas tan fuertes como esto que sí existió.

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1: Vamos a la chica nómada. ¿Quién era la chica nómada?
2: Bueno, voy a hablar acá de Toyo Ito, que es un arquitecto. A mí particularmente me fue un referente y sigue siendo
1: japonés.
2: Japonés
1: con ese nombre.
2: Japonés.
1: De acá del Ecuador no es con ese nombre.
2: De Cerro tampoco.
1: Tampoco. De Cerro del Ecuador.
2: Toyo Ito es un arquitecto japonés. Tuvo su esplendor, a decir, por el año 2000 más o menos. Yo era estudiante en ese momento. La cultura oriental en Japón, después de los años 50, que creo que nos permitimos, los occidentales, nos permitimos mirar y escuchar a los orientales, nos ha nutrido mucho de sabiduría. Y principalmente en este tipo de cosas, en este tipo de búsqueda. La cultura oriental tiene esa cosa de que le dan tanto valor a las ideas disparadoras como a su cultura ancestral. Entonces ellos manejan mucho el respeto por lo que vienen trayendo,
1: la tradición,
2: la tradición. Ajá. Pero eso no los limita a disparar y a tener ideas fuertes, incluso a construir fuertemente con tecnología nueva, con conceptos nuevos. Me acuerdo ahora para entrar un poco en el entorno, ¿no?
1: Sí.
2: El mundial de, ya que estamos en el mundial